Dice, muchas gracias, Verita, voto por mi corredor, es decir, el número 3. Juanes con el título es por ti. Mi querida Terminación 02 tampoco se queda atrás, vota por su corredor, es decir, la número 2. Lazo con el título, feliz por ti. Pasamos con Terminación 18. Determinación 18 nos dice, hola, buenas tardes, güerita, voto por Lazo. En este caso se va un voto más para el corredor número 1. Pero que no se quede atrás, que no se quede atrás el mismísimo Vicente Fernández. Porque esa Terminación 54 ya se reporta con nosotros, nos comenta. Hola, buenas tardes, güerita hermosa, voto por el corredor número 1. Es decir, el primer voto. El primer voto para Vicente Fernández. Lo tenemos, lo estamos escuchando, lo estamos contando. Pasa mi querida Terminación 22 rápidamente. Y antes de que el tiempo se acabe nos dice, hola, buenas tardes, güerita, voto por el corredor número 3. Y entonces lo que tenemos por aquí es un empate. Lazo junto a Juanes con exactamente 2-2 votos. Eso que tenemos con nosotros, 2-2, y por lo tanto pasamos rápidamente con el corredor número 1. El número 1, ¿será que ganas? El número 1, ¿será que pierde o alguien más los desempata? Se acabó el tiempo para votar y ahora vamos a descubrir la ganadora. Porque tenemos los últimos 10 segundos y todavía llega, todavía se reporta mi querida Terminación 27. Así es, y nos dice, hola, buenas tardes, güerita, voto por el corredor número 2. Se va el voto para Lazo, se suma y el tiempo. El tiempo se termina. Se termina la carrera y entonces sí tenemos solamente una canción ganadora. Que resulta y resalta ser la número 2 con la propuesta de mi querida Terminación 02, así que ya no tardamos mucho. Vamos a escucharla para que posteriormente yo me pase a despedir. La última canción que escuchamos el día de hoy es Lazo con el título Feliz por ti.

Son exactamente las 6:08 p.m. y ha llegado el momento y la hora en que yo me pase a retirar y a despedir. Realizamos 3 carreras. Fue únicamente la transmisión de Turbo Canciones el día de hoy de 5 a 6, pero mañana se recupera de manera normal a partir de las 4 de la tarde. Esténse atentos, ya saben, vamos a tener muchos cambios en el día de hoy. Como les comentaba anteriormente, en el rinconcito se pueden esperar de todo un poco, de verdad. Como ahora que la transmisión es únicamente en línea. Pero bueno, pues vamos a continuar adelante y a lo que sigue, ¿vale? Esperamos encontrarnos nuevamente todos el día de mañana exactamente a las 4 de la tarde en punto. O bueno, los que continúan con el rinconcito desde las 6 de la mañana estamos presentes a través de nuestra página web, a través de nuestra radio en línea. Pero estamos haciendo lo posible para conectar siempre, siempre y en todos los aspectos con cada uno de ustedes. Así que manténganse atentos y pues me paso a retirar y me paso a despedirnos sin antes programar las 3 canciones del día de hoy de las 3 terminaciones ganadoras. En este caso, terminación 58, 20 y recientemente mi querida terminación 02. Por supuesto, pura canción exótica que se cargan las chiquillas. Vamos con la de mi querida Terminación 58, quien fue la primera el día de hoy en ser la ganadora y nos comenta lo siguiente. Hola, buenas tardes, güerita. Por favor, me gustaría que programaras París con la oreja de Van Gogh y muchas gracias. Claro que sí, preciosa. La voy buscando y la voy programando únicamente para ti. Vamos también rápidamente con la respuesta para que ya no nos vayamos muy tarde. Con la respuesta de mi querida Terminación 20, quien el día de hoy resultó ser nuestra segunda ganadora. Y por ello nos dice... Nos comparte... Que le encantaría escuchar... Vamos rápido, nos dice, hola, buenas tardes, güerita hermosa, me gustaría que por favor me dejes programada una... No le alcanzo a entender, pero no te preocupes, yo la... Ya la entendí. Una de Jenny junto a Douchi, se llama Extral, por favor y gracias, ¿de acuerdo? La voy buscando y la voy programando, ¿de acuerdo? Y además de ello, igual, antes un aviso, les comento, el día de mañana no voy a estar a las 12 del día, normalmente los jueves nos encontramos desde las 12, pero el día de mañana no. El día de mañana voy a estar con ustedes, sí, pero desde las 4 de la tarde, ¿vale? A las 12 va a estar con ustedes la comadre flaquita y me parece que también está... ¿Quién? La nena, creo. Entonces, sin problema, ¿eh? Vamos buscando las canciones y finalizamos con la respuesta de mi querida Terminación 02, que nos dice, claro que sí, güerita, muchas gracias, por favor, deja Doma con Josean Log. Y gracias, con estas son las canciones con las que nos pasamos a despedir. El día de hoy así es como nos retiramos y así es como finalizamos con una transmisión más de Turbo Canciones. Sigan en sintonía con El Rinconcito de Tlaxcala, ya sabe, a través de este medio, a través de Radio Online, El Rinconcito de Tlaxcala. Que tengan una linda tarde, que tengan una hermosa noche. Gracias por su tiempo, su espacio y su atención. Nos estaremos escuchando en una emisión más que pudiera ser el día de mañana. El día de pasado mañana, no lo sé, no lo sabemos, ¿vale? Pero pues manténgase atento y al tanto. Cuídense mucho, nos retiramos a 22 grados centígrados en la temperatura y esperamos que disfrute de verdad de su tarde del día de hoy. Nos estaremos escuchando. Hasta la próxima. Bye, bye.

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4: Son las 7:24.

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2: Son las 7 con 32 minutos.

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1: Son las 7 con 51 minutos.
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0: Son las 8:06.
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Hola, ¿qué tal? Muy buenas noches tengan todos y cada uno de ustedes. Y sean bienvenidos a un programa más, por supuesto, de Sintonía del Recuerdo. Estamos comenzando este programa, por supuesto, así que sean todos y cada uno de ustedes bienvenidos.

Y eso sí, ¿verdad? De antemano, una disculpa, porque por aquí lo estábamos moviendo lo que no, y bueno, la regamos, ya estábamos poniendo por aquí los sellos del compa Axel, así que perdón. Pero bueno, ya estamos aquí listos y más que puestos para comenzar un programa más de Sintonía del Recuerdo, ¿verdad? Para los que ya, no sé, a lo mejor no vieron nuestro aviso, les comunicamos y nos están escuchando, ¿verdad? También que vamos a estar aquí con ustedes a través de vía internet, porque hemos tenido unos problemas técnicos, entonces no podemos de momento estarnos escuchando a través del FM, pero vía internet estamos presentes con todos ustedes.

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así como vamos comenzando, ¿verdad? Es como vamos dando inicio. No me acuerdo si me presenté, si sí o no, me presento rápidamente. Yo soy la comadre Gina, acompañándote en esta bonita noche. Por supuesto, por aquí vamos a comenzar con este programa. Y bueno, el día de hoy, ¿verdad? Vamos a hablar de este tema que ya lo estuvieron escuchando. La quinta estación con el tema... El sol no regresa.

Así es, pero rápidamente también vamos a ir compartiendo nuestro número en cabina. El número en cabina en el que usted se puede comunicar, ya lo sabe, a través de vía WhatsApp, a través de un texto, un audio, a través de un mensaje de texto también, por supuesto. Ahí a través del 276-105-02-81. Ese es el número en cabina para que se vayan reportando y nos vayan diciendo qué les gustaría escuchar en esta bonita noche, ¿verdad? Váyanos diciendo, por supuesto, aquí estamos más que puestos, más que a la orden para irles complaciendo. Y mientras tanto, como les decía, ya estamos iniciando con cinta rebobinada, ¿verdad? Cinta rebobinada. Como les decía, vamos a estar hablando de la quinta estación con el tema El Sol No Regresa. Y vamos a ver de qué se trata. ¿Cuál es la historia detrás de este tema? ¿Cuándo se estrenó? Y si hay alguna curiosidad detrás de este temazo, que por supuesto sí o sí no lo sabemos.

Y a ver, miren, por aquí vamos, como les decía, vamos a estar hablando de este tema. Y es que el día de hoy, pues vamos a estar hablando, o nos vamos, mejor dicho, a transportar a los años 2000, en donde, pues, dos mundos se unieron. Esto quiere decir España y México.

Y a ver, miren, pues comentando acerca de lo que es este tema, por supuesto les decía, España y México se unieron para este temazo, y es que el sol no regresa. Es un tema emblemático, por supuesto, interpretado por La Quinta Estación, esa banda originaria de Madrid que encontró pues su verdadero hogar musical y el éxito masivo en tierras mexicanas.

Y es que bueno, algo que pues es muy característico en esta canción, ¿verdad? En especial, es que es algo que dentro de las curiosidades de este tema, pues es la joya de el pop y ranchero, ¿verdad? Porque al inicio, por supuesto, escuchamos cómo arranca y como que dices, híjole, va a sonar una ranchera bien acá, bien pegadora. Pero ¿qué pasa después? Te la cambio y sopas, entra el pop. Es así como este tema, por supuesto, ha mantenido su originalidad. Y para ello, pues vamos a estar hablando de todo esto, ¿verdad? Esa fusión de guitarras de pop rock con el dramatismo ranchero es pues simplemente inconfundible. Desde el momento que empezamos a escuchar esos sonidos, esa entradita, decimos, bueno, ya sabemos de quién se trata. Por supuesto, también algo que es súper inconfundible, pues es la voz de Natalia Jiménez, que le da pues una fuerza única. Ahí aquí es donde vamos, como quien dice, a estar viendo cuándo fue que se estrenó este tema. No sé, ya les dije, estuvimos hablando de que fue en los 2000, pero para ser más exactos, fue lanzada a principios del año 2004 como el primer sencillo del segundo álbum de estudio de La Quinta Estación, titulado Flores de Alquiler.

Aunque bueno, también el tema, como les decía, se estrenó en el año 2004. La banda como tal fue, ¿cómo se dice? Pues se formó, ¿verdad? La banda se formó en el año 2001, pero pues tras no encontrar el éxito esperado en España, tomaron la valiente decisión de mudarse ¿a dónde? A México. Y fue ahí donde pues tras firmar con Sony Music México para participar en la banda sonora de la telenovela Clase 406. Ahí fue donde comenzó esta historia de la banda de la Quinta Estación. Fue ahí donde dijeron, aquí vamos a pegar sí o sí. Y al llegar a México, pues, ¿qué pasó? El grupo integrado en ese momento por la Natalia Jiménez, Ángel Reyero y Pablo Domínguez, pues empapó por completo de la cultura local, o sea, de la cultura de México. Y en este caso, pues fue en la música mariachi y la vibrante vida nocturna del país. Flores de Alquiler, pues fue el álbum que los consolidó internacionalmente, vendiendo alrededor de más de 50,000 copias. Y lograron certificaciones de disco de platino, tanto en México como en España. Aquí, México. México fue quien, como quien dice, les abrió las puertas, les dio un hogar y fue quien les dio también, por supuesto, el éxito, ¿verdad? Esto fue un éxito total y bueno, vamos a ir con sus mensajes. Hasta aquí lo vamos a dejar y nos vamos al regresar. Vamos a seguirnos empapando de la historia detrás de esta canción y, por supuesto, la inspiración, ¿eh? Porque si hay una historia detrás de, así que vamos a irnos rápidamente a sus mensajes y vamos a ver qué es lo que nos piden el día de hoy.

Pero por supuesto, antes de mi gente bonita, les voy recordando nuestro número en cabina. De ponga mucha atención por si usted no se lo sabe y es primera vez que nos está sintonizando. El número en cabina 276-105-0281. A ese numerito, una llamadita, un mensaje de texto vía WhatsApp, también a través de un texto, un audio. Pueden irse, por supuesto, aquí reportando al ya de ya y con todo gusto les vamos a ir complaciendo. Recuerden que en este programa Sintonía del Recuerdo suena nada más y nada menos que los temas, esos viejitos llegadores, esos que seguramente cada vez que escuchamos algún tema en especial nos recuerda alguna vivencia, alguna persona, algún sentimiento en especial. Así que ya lo sabe, váyase reportando y mientras tanto vamos comenzando con sus peticiones.

Y para ello vamos a comenzar por aquí con Terminación 91, que ya está aquí con nosotros presentes y listos. Porque nos dice la comadre, muy buenas noches, dice por aquí ya acompañándote. Me gustaría escuchar el tema de José José con La Nave del Olvido. Claro que sí, temazo, por supuesto. Dice, por aquí también tenemos otro mensajito y nos dice así Terminación 14. Nos dice, comadre Gina, muy buenas noches. Me gustaría escuchar el día de hoy algo con Trío Los Panchos. Ándale.

Claro que sí. Nos dice, por favor, con piel canela. Este es con Eddie Gorme y Trío Los Panchos. Por aquí va a ir sonando. Lo voy buscando de una vez y lo vamos programando, ¿sale? También tenemos por aquí a Terminación 27 que nos dice, comadre, muy buenas noches. Dice, me gustaría pedir dos temas. El tema de Alex Sintek, Sin Miedo a Nada. Y

No, no es Alex Sintek, ¿verdad? Es Alex Ubago. Bueno, es que son Alex los dos. Dice, sin miedo a nada, y por aquí con amiga mía. Ese sí, para que veas. Ahorita la voy buscando.

Que bueno, amiga mía, pues ya no es con ningún Alex, ¿verdad? Aquí ya nos vamos con Alejandro. Alejandro Sanz por aquí va a ir, voy buscando este tema y va a ir sonando también. Y mientras tanto, pues, ¿qué vamos a hacer, mi gente? Nos vamos a ir entonces con estos primeros temas que ya tenemos listos, ¿sale? Recuerde que aunque la música esté sonando, usted puede seguirse reportando con nosotros e ir pidiendo por aquí sus mejores temas. Ya lo sabe, a través del número en cabina 276-105-0281. Ese es el número, ¿cómo se dice? El número mágico para que ustedes se vayan reportando. Así que ya lo sabe, váyase reportando y mientras tanto por aquí, aunque la música esté sonando, no deje de reportarse. Nos vamos con estos temas, súbale a su radio y recuerde, estamos en Sintonía del Recuerdo. Súbale a su radio, vámonos y disfrute de la noche. Más

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1: son
0: la hora.
1: Las 8 y 31 minutos.
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2: Son las 8:40.

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Y estamos de regreso, ¿verdad? Ya 8 de la noche con 55 minutos. Y mire que por aquí estuvimos escuchando estos temas, ¿verdad? Estuvimos disfrutando de Alejandro Sanz con el tema Amiga Mía. A Los Panchos con Eddie Gómez con el tema Piel Canela. También Alex Ubago y La Oreja de Van Gogh con el tema Sin Miedo a Nada. Y por supuesto al inolvidable José José con el tema La Nave del Olvido.

pero también pues ya estamos de regreso para continuar y seguir disfrutando de lo que es el tema del día de hoy, seguir aprendiendo más acerca de este tema, ¿verdad? La quinta estación con el tema El Sol No Regresa. Estamos con más de Cinta Rebobinada.

Y bueno, ya estuvimos aprendiendo, ¿verdad? Que por aquí la banda como tal, la quinta estación, se estuvo creando en el año de 2001. Pero el tema que el día de hoy traemos, por supuesto, fue en el año 2004, cuando se estuvo estrenando, ¿verdad? Pero ahora vamos a seguir avanzando. Y es que vamos a llegar, como quien dice, al núcleo de este tema. ¿Quién o qué fue lo que inspiró el tema El Sol No Regresa?

Bueno, miren, este tema en especial pues fue compuesto por nada más y nada menos que Natalia Jiménez y Ángel Reyero, o sea, los integrantes de la banda. La canción pues como tal no está dedicada a un amor en específico, sino pues más a una vivencia compartida. ¿A qué nos referimos? A las noches de cantina y bohemia en la Ciudad de México.

Así es, así como lo escuchan, Natalia Jiménez ha contado en diversas entrevistas que pues la inspiración surgió de sus salidas nocturnas a Plaza Garibaldi y pues a cantinas tradicionales, donde, ¿qué pasa? Donde la gente pues ahogas las penas de amor entre tequila y canciones rancheras. De ahí nace esa frase pues célebre que captura a la perfección la esencia del despecho tradicional mexicano. Hace falta tequila y una canción de José Alfredo para recordar.

Y bueno, por supuesto también rendir homenaje pues explícito a José Alfredo Jiménez, ¿verdad? Fue una de las claves para que el público mexicano adoptara la canción como himno propio y pues la sintiera suya. La letra pues retrata esa vulnerabilidad de una ruptura amorosa de madrugada, el intento fallido de olvidar en un bar y la resignación que llega cuando el sol vuelve a salir.

Y por supuesto, bueno, a todo esto pues también le aunamos que desde que inicia con ese ritmo que únicamente sí y siempre, me atrevo a decir, ha distinguido a México, ¿verdad? El sonido de la trompeta ahí sonando el mariachi a todo lo que da. Por supuesto, bueno, pues aquí lo vamos a dejar de momento. Ya descubrimos quién fue la inspiración o qué fue lo que pasó, ¿verdad? Realmente, ¿qué fue lo que inspiró a estos chicos a escribir este tema? Que por supuesto, sí o sí lo hemos escuchado, que ha sido un éxito total. Y que bueno, hoy en día tenemos este tema. La quinta estación con el sol no regresa. Pero pues nos vamos ahora sí con sus mensajes, ¿verdad? Porque vamos a continuar programándoles música y por aquí tenemos a nada más y nada menos que Terminación 76 que nos dice. Dice, hola, buenas noches, ¿me puedes poner la canción de salsa de Amor Desechable con Marco Antonio Solís? Y si te pudiera mentir y también Marco Lara, es mejor despedirnos.

Ok, mi terminación 76. Mira, voy buscando tu tema, sale. Ahorita lo vamos a ir programando porque creo que me equivoqué al dar lectura. Yo dije que Amor Desechable era de Marco Antonio Solís, pero no, es de otro cantante. Entonces voy buscándolo, sale. Error mío, ay, yo qué culpa. Mientras tanto, también, por supuesto, voy buscando tus otros temas porque nos pediste uno de Marco Antonio Solís. Eso sí, ya nos quedó claro. Y también el otro tema. Son tres temas que, por supuesto, ya lo saben, van sonando y van sonando campechaneados, ¿sale? Aquí le vamos dando con todo. Ahorita nos vamos apurando para alcanzarlos a escuchar y los vamos disfrutando, ¿sale? También tenemos a nada más y nada menos que mi preciosa comadre de Terminación 48.

Y nos dice así, dice, hola comadrita, buenas noches, qué milagrazo. Hola, hola, preciosa, muy buenas noches, mira, por aquí andamos, ¿verdad? Híjole, nos hemos estado desapareciendo, pero la verdad es que hemos tenido estos problemas técnicos que la verdad no nos los esperábamos. Pero pues, eso sí, hemos buscado la manera de que pues ustedes no se queden sin radio, ¿verdad? Entonces dijimos, bueno, de momento no podemos estar por frecuencia modulada, pero sí a través de internet. Entonces vamos a hacer lo posible, la programación sigue y esperando, por supuesto, el apoyo de todos ustedes. Nos estamos dando prisa para resolver este problema. Y pues aún nos preguntan que cuándo se soluciona, la verdad aún no lo sé. Nos estamos dando prisa, estamos buscando la manera de que podamos solucionarlo pronto, pero pues aún tenemos fallas. La verdad es que queremos dar siempre lo mejor para ustedes, el 100%, y pues de momento por frecuencia modulada se nos complica un poco, pero por internet estamos 100% con ustedes. Entonces esperamos de verdad recibir el apoyo de todos ustedes. También si conocen algún radio escucha que dicen, ay, ahora perdimos al rinconcito, por favor, háganos favor de pasar la voz y díganles, bueno, ahorita no están en frecuencia modulada, pero puedes escucharlos a través de internet y compartan nuestro enlace, o pueden buscarnos en su defecto ahí en buscador de su preferencia. Nos buscan como el rinconcito de Tlaxcala y no hay ningún problema. Los manda directito a nuestra página, ¿sale? O los manda al perfil de Facebook y ahí también está pegado nuestro enlace para que puedan escucharnos a través de internet, ¿sale? Ay, yo sé, ese es un dilema, ¿verdad? Dice, pero ¿y si no tienes internet? Híjole, mano, no sé qué vamos a hacer. Pídale prestado, aunque sea al vecino. Dígale, vecino, no seas malo estos días, regálame tantito internet. Porque, híjole, yo sé, pero estamos haciendo lo posible por solucionar este problema. De verdad que sí, van a ser unos días un poco difíciles para todos, porque también para nosotros, pero vamos a hacer lo posible por solucionarlo, ¿sale? Nos dice mi comadre. Dice, ¿me puedes poner por favor el tema de Maracas de Alberto Vázquez? A ver si es posible. ¿Cómo no, Maracas? Uy, ya tiene muchísimo tiempo que no escuchaba ese tema.

bueno, algo que no debe faltar para mi preciosa comadre de Terminación 48, pues los besos, ¿verdad? Eso sí, que no nos fallen los besos, que no nos falten. Así que ponga el cachetote, que le vamos a mandar su beso. ¡Que ponga el otro! Ahí está para mi preciosa comadrita de Terminación 48, que por aquí ya está presente, ¿verdad? Dicen, no, le cuesta porque seguro no tiene internet. ¡Ay, mi comadre! Ahorita nos vamos dando prisa para que alcances a disfrutar de tu tema, ¿sale? Y a ver, vamos a... Te digo, va, estamos haciendo lo posible por darnos prisa, por apurarnos... Y que por supuesto puedas disfrutar, ¿verdad? Entonces, yo espero que no nos tardemos mucho, que esto se solucione lo más pronto posible, porque también pues nosotros nos sentimos mal, porque siempre queremos dar el 100% con ustedes. Entonces, nos vamos dando prisa, nos vamos apurando y esperamos de verdad recibir más que nada el apoyo de todos ustedes, que bueno, lo estamos viendo. La verdad es que sí, ustedes son como quien dice un público muy, muy bueno, muy excelentísimo, porque siempre nos están apoyando y siempre están acompañándonos. Entonces, nosotros también nos estamos apurando para, pues apurarnos, para dar todo lo mejor para ustedes. Dice, ay comadre, muchas gracias por preguntar, dice, y de salud, ¿cómo estás comadre? Pues muy muy bien, por aquí ya andamos, ¿verdad? Los otros días pasados sí estuve un poco mal, no pude hacer programa, pero pues ya estamos aquí presentes y listos. Todo ya muy bien, todo excelente, entonces pues aquí estamos, dándoles lata.

me termina 178. Dice, comadre, muy buenas noches. Me gustaría pedir el tema de Morena Mía. Ese es este con... Ay, ¿cómo se llama? Se me olvida. Miguel Bosé. Sí, ya lo encontré. Mira, aquí está. Claro que sí, lo voy buscando. Digo, lo voy programando de una vez para que lo vayamos escuchando. Y ahorita nos vamos de una vez entonces con sus temas. Recuerde, estamos en Sintonía del Recuerdo. Así que vaya diciendo sus temas. Recuerde, estamos aquí a través de internet, ¿verdad? En estos días, yo sé, ¿verdad? Puede ser molesto, pero pues estamos aquí con ustedes presentes y listos para que no se queden sin programación. Así que súbale a su radio, vámonos. Y esto es Sintonía del Recuerdo. Bueno, mejor dicho, súbale a su, no sé, a su bocina, súbale a su teléfono, donde sea que nos esté usted escuchando, ahí en la computadora, tal vez para los que nos están escuchando ahí en algún dispositivo electrónico, súbale y que suene por todo lo alto el rinconcito de Tlaxcala. Vámonos, y esto es Sintonía del Recuerdo.

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2: Son las 9:10.

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2: Son las 9:20.
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1: Son las 9:32.

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9:09 ya de la noche con 37 minutos y estamos de regreso para dar el último empuje a este programa. Y estamos de regreso en Cinta Rebobinada y para ello vamos a continuar y como les decía, ya casi la última, ya casi llegamos al final. Entonces estábamos hablando del tema El Sol no regresa con la quinta estación, ¿verdad? Ya estuvimos hablando de qué en qué año, mejor dicho, se estuvo estrenando este tema, también por supuesto de cuándo fue que surgió la inspiración, en qué situación se encontraban cuando decidieron escribir un tema como este, El Sol no regresa. Fue ahí donde surgió la inspiración, ¿verdad? También ya estuvimos hablando de todo ello. Pero vámonos a la última parte de esta sección, de Cinta Rebobinada. ¿Y cuál va a ser el último, el finiquito ya para terminar esta emisión? Bueno, vamos a estar hablando de las curiosidades, el impacto cultural y por supuesto el cierre. Y para ello pues entrando al bloque de esta noche, al último bloque, vamos con los datos curiosos. Y el dato curioso número uno es que aunque la banda era española, El Sol no regresa pues se convirtió en un éxito masivo en México y América Latina, antes de conquistar pues las principales listas de radio en España. También, por supuesto, otro dato curioso es que el video musical fue grabado en México y pues refleja una estética nocturna con tintes de drama pop y romanticismo callejero que, por supuesto, pues definió la visualidad del grupo pues en esa época, en esos años, ¿no? A principios de los 2000. También, por supuesto, algo que me dejó sumamente intrigada es que tras la separación de la banda, Natalia Jiménez ha continuado pues interpretando este tema en sus giras como solista, ya que pues recordemos, ella fue una de las autoras de este tema, por supuesto. Dice algo que también es que en sus giras como solista pues sí ha seguido incorporando un mariachi en vivo. ¿Para qué? Pues para potenciar aún más su sonido de tequila y desamor.

Y bueno, por supuesto, algo que no vamos a negar es que este tema es una canción perfecta para la noche. ¿Por qué? Porque demuestra que como la música no tiene fronteras y como la tradición ranchera mexicana puede fusionarse, ¿con qué? Con el pop moderno para crear pues un clásico atemporal, ¿verdad? La verdad es que sí mezcló muy bien lo que fue esa vibra mexicana con lo que era en este caso pues con los españoles. De esta sección de cinta rebobinada, pero pues nos vamos a ir ya con el último empujoncito con sus últimos mensajes. Y para ello tenemos a los siguientes personitas reportándose ya.

0: Y para ello tenemos a Terminación 04 que nos dice: hola, por favor, el tema de Dígale con David Bisbal. Oh, un tema que ya no ha sonado hace mucho. Dice también, por supuesto, tenemos a Terminación 91 que nos dice: comadre, por favor, un último tema, aprovechando. Ah, dice, me gustaría escuchar a Ed Maverick con Acurrucar. Una balada, sin duda alguna. Algo muy actual, pero sin duda alguna una balada. Algo para disfrutar en esta noche. Nos dice también por aquí Terminación. Terminación 14 dice: comadre, excelente noche nuevamente. Dice, por favor, Enrique Iglesias con No Llores Por Mí. Temazo, temazo sin duda alguna que va a ir sonando. Dice, y también Franco De Vita con El Tema No Basta. Claro que sí. Voy buscando estos temas, los voy programando y sin duda alguna, pues ya tenemos prácticamente casi los últimos temas para pasarnos a despedir. Así que váyale subiendo a su radio y ya casi nos vamos pasando a despedir. Así que súbale, vámonos. Y esto es Sintonía del Recuerdo. Vámonos.
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10 de la noche ya con nada más y nada menos que 2 minutos. Estamos de regreso y como lo ven, pues ya estamos llegando al final de este su programa Sintonía del Recuerdo. Así que nos vamos a pasar a despedir y estuvimos escuchando por aquí los últimos temas, ¿verdad? Estuvimos escuchando algo de Enrique Iglesias con el tema No llores por mí, también algo de Ed Maverick con el tema Currucar, a Mauricio Lara con el tema Mejor despedirnos y David Bisbal con Dígale.

0: Y pues ahora sí, nos vamos ya pasando a despedir. Hasta aquí hemos llegado con un programa más de Sintonía del Recuerdo. El día de hoy pues estuvimos hablando del tema de la quinta estación con el tema El Sol No Regresa. Este fue el tema que el día de hoy estuvimos disfrutando y por supuesto nos vamos ya pasando a despedir. No sin antes recordarles, ¿verdad?, que pasen la voz a todos aquellos que a lo mejor todavía no se enteran. Estos días vamos a estar en línea, pero nuestra programación sigue con todos ustedes, por supuesto, comenzando a partir de las 6 de la mañana con el programa de Un Rinconcito en el Cielo en compañía de la Flaquita Gómez, ¿verdad? Posteriormente, después nos vamos de 8 a 9 con música infantil para todos nuestros chiquillos y chiquillas que están en casita, que ahorita están de vacaciones y que por supuesto pueden disfrutar también de la música únicamente y exclusivamente para ellos. También después nos vamos de 9 a 11 de la mañana con el compa Axel aquí en el programa para despertar de buenas, y así nos vamos rápidamente con de 12 a 2 de la tarde con Hoy Suena en compañía también de la Flaquita Gómez. Y para, como quien dice, para disfrutar la tarde, de 4 a 6 de la tarde con la güerita en Turbo Canciones y de 8 a 10 aquí con su servidora. En este su programa, Sintonía del Recuerdo, acompañándote la comadre Gina.
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0: Así que ahora sí nos vamos pasando a despedir, deseándoles tengan la mejor de las noches, que descansen y primero Dios, mañana estamos nuevamente aquí con ustedes compartiendo este espacio. Muchas gracias por todo el apoyo, por siempre estar acompañándonos y primero Dios, nos escuchamos mañana. Que descansen, una excelente noche de miércoles para todos. Hasta mañana, bye bye.
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3: Son las 10 con 5 minutos.
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1: Son las 6:51.

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5: Son las 7:23.

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1: Son las 7:33.

Ya son las 7 de la mañana con 34 minutotes. 7 de la mañana, ya no, ya son 7 con 35, ya 7 de la mañana con 35 minutos para toda la gente que ya nos está escuchando en esta mañana de jueves 13 de agosto. Déjeme decirle que hoy jueves 13 de agosto usted tiene la oportunidad de poder estar más que nada. Está vivo. Y créame que esa es una bendición de parte de Dios, porque mucha gente fue a dormir y ya no despertó en esta mañana. ¿Sale? Ya no despertó, ya no tuvo la oportunidad de poder abrir sus ojos y de poder decir gracias, Señor, por un nuevo día. Y usted que tiene esa gran bendición, pues dele la oportunidad, más que nada, a su persona de poder estar agradecido con ese ser supremo que nos ha dado la vida. ¿Sale? Así es que en esta mañana, usted que tiene esa gran oportunidad, no la desperdicie. Haga lo posible por aprovecharla al máximo.

Y dice aquí José María Napoleón, trata de ser feliz con lo que tienes en esta mañana ya. Pues mire, yo le invito a que regale un abrazo si usted ya está despierto. Si tiene a alguien a su lado, dele un abrazo, pero un abrazo fuerte, un abrazo que se sienta. Recuerde que un abrazo tiene mucho poder. ¿Sabe por qué? Porque cuando usted abraza, genera bienestar a la otra persona. Además de que mejora su autoestima y disminuye el enojo, la tristeza. ¿Sale? Así es que abrace lo más fuerte que pueda a esa persona que tiene a su lado. Ya que también un abrazo, déjeme decirle que le va a disminuir la ansiedad y el estrés. Además de que va a fortalecer muchos vínculos afectivos. Así es que si usted tiene a su pequeñito también a un lado, abrácelo. Abrace a ese pequeño que tiene a su lado, ¿sale? Ya que también el abrazo va a generarle conexión con ese pequeño o con la persona a la que usted le dé ese abrazo. ¿Y sabe qué? Hay algo bien importante e interesante. Cuando usted abraza, créame que mejora el flujo sanguíneo, además de que disminuye la presión arterial. Y cuando usted da un abrazo, de esos abrazos bien fuertes, que no quisiera soltar a la persona, le va a ayudar a liberar la dopamina y oxitocina. ¿Sale? Así es que dé los abrazos que más pueda. Abrace a la persona que ama. ¿Sale? Así es que ahí está ese pequeño consejo para usted. Hoy, abrácelo, abrace a esa persona sin condición, ¿sale? Así es que vámonos rápidamente a seguir disfrutando aquí en el rinconcito en el cielo, que es música para tu alma. Les colocamos los temas que usted quiere escuchar, con los que usted quiere dar gracias o con los que usted quiere, más que nada, despertar con toda la buena actitud, ¿sale? Así es que vámonos rápidamente, voy a colocar este tema que en lo personal me gusta mucho y se llama aquí Qué bueno es el Señor. ¿Sale? Así es que súbale a su radio porque estamos aquí en el rinconcito en el cielo, que es música para tu alma.

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2: Empezando esta noche aquí los videos lives con sus amigos, los hermanos Espinosa. Este tema inédito de mi puño y letra titulado Prueba de Fuego, ahí para que se identifiquen, señores. Y dice...

Y ya estamos de regreso, pero ya nada más para despedir este programa. Ya son las 8:06 en este día ya de jueves 13 de agosto. Les damos las, más que nada, las gracias por estar aquí con nosotros, ¿sale? Muchísimas gracias por dejarnos entrar hasta sus hogares. Gracias por estar ahí escuchándonos y estar nuevamente al pie del cañón, ¿sale? Vámonos ya porque el tiempo es oro, el tiempo avanza, el tiempo es el que no perdona, ¿sale? Así es que antes de pasarme a retirar, les voy a leer una frase que me gustó mucho y dice, esta frase dice así: no estás hecho de acero y eso está bien. ¿Sabe por qué? Porque eres piel.

Dice, eres piel, eres memoria, eres emoción. Hay días en que todo te toca más de la cuenta, como si el mundo pasara justo donde

más duele. Pero déjeme decirle que, aunque duela, esa sensibilidad también es señal de que sigue vivo. Así es que mientras usted respire, Dios puede usarlo para algo hermoso, ¿sale? Así es que tómelo muy en cuenta, que Él siempre cumple sus propósitos. Tal vez a veces pueda doler, pero siempre buscará lo mejor para cada uno de nosotros, ¿sale? Así es que en esta mañana yo me paso a retirar, no me despido, tenemos una cita a las 12 del día. Recuerde que estamos en su programa Hoy Suena a las 12 para que tenga una cita conmigo y aquí nos estaremos nuevamente escuchando a través de su programa Hoy Suena y por supuesto aquí en el rinconcito de Tlaxcala. Sale porque en esta mañana tenemos esa gran oportunidad de hacerlo mejor. Sale, así es que yo me paso a retirar. Recuerde que caminar con Dios no depende de tus pies, sino que depende de tu corazón. Sale, así es que tenemos una cita a las 12 del día. No me despido. Espero que esté ahí nuevamente sintonizando el rinconcito de Tlaxcala.

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1: Son las 8 y 12 minutos.
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1: Son las 9:01.

0: Son las 9:08.
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buenos días, ya se las trae con 10 minutotes, ¿cómo están? Las 9 con 10 minutotes, buenos días. Ya estamos comenzando tu programita para despertar de buenas, mi gente preciosa, ¿cómo están? ¿Cómo se encuentran?

Buenos días, hoy en el hermoso Carmen Tecaxquitla amanecimos nada más y nada menos que a la... hoy siento que hizo más frío. Amanecimos a una mínima de 9 grados, vamos a tener una máxima de 25. Y tenemos un 90% de probabilidad de que pueda caer el agüita a partir de las 2 de la tarde. Hoy marca aquí un poquito más temprano. ¡Ah, su mecha! Y ya andamos a una sensación de 17 poderosos grados. Hoy 13 de agosto se celebra el Día Internacional de la Zurdera, el Día Internacional del Lobo y el Día Internacional del Armadillo.

Oigan, y en lo que empezamos a ver en las dinámicas, la forma de cómo puedan llegar un poquito más de mensajes, ¿les parece si nos vamos a escuchar estos, algunos de los temitas que tenemos por acá, algunos de los que nos piden bastante durante la semana, para empezar a ver qué podemos hacer para que ustedes nos puedan seguir escuchando vía a través de internet? Porfis, vamos, regresamos rapidísimo.

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2: Son las 9:29.

0: Son las 9:48.
1: Son las 9:48, mi gente preciosa. Tenemos algunos mensajitos por acá. La terminación 30. Y nos dice, buenos días, ¿me puedes poner dos canciones? ¿Cuánto te debo de Jenny Rivera? Y la de El Final de Grupo Firme.
2: Gerardo Ortiz.
1: Hace ratito nos dijo la Conce que nos iba a mandar una canción porque algo que de What is Love de no sé qué. Y yo dije, ¿qué es?

Échale, échale, porque ya cuando tengamos aquí la peguemos en la internet, no, ni los vamos a hacer caso. Ahorita que nos mande la content dice que el panes, son las 9:49 minutotes, el panes. El terminación 90, pues nomás le faltaron 5 numeritos para que sea el panes. Buen día, compa Axel, saludos de tus valedores Richard y el Huichol. Quisiera escuchar las rolas de Solo un solo segundo de nostalgia urbana. Y la de Pacientes de la Noche. Chiquito, si nos la podrías poner. Préstame un momento, ahorita te los voy colocando. Sale mi terminación 90.

0: los poquitos mensajitos que nos llegaron. Vamos a escucharlos. Regreso, no me tardo. No me tardo. Son los mensajitos que tengo hasta el momento. Vamos a escucharlos. Regresamos rapidísimo.
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1: Son las 9:51.
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1: Son las 10:30.

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1: Son las 11:21.

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2: Son las 12:50.

estamos de regreso con usted. Estos temazos para Terminación 88 y nuestra amiga de Terminación 78 también, que nos envió sus mensajes. Un saludote para todos ustedes que ya nos están escuchando. Un saludo para la gente hermosa que nos escucha allá en la ciudad de Apizaco. Un saludote, ya que aquí están reportando también con nosotros. Y nos dice así, Terminación 02. Hola, muy buenas tardes, Flaquita. ¿Me podrías, por favor, complacer con una canción, algo de Whitney Houston, por favor? Y te estamos escuchando aquí en la ciudad de Apizaco. Muchísimas gracias, hasta la ciudad de Apizaco. También aquí recibimos un mensaje, Terminación. A ver, déjeme ver, porque Terminación. Ándele, ya le perdí la terminación aquí. Terminación 05, que nos dice así, muy buenas tardes, muy buenas tardes, estamos escuchando aquí desde la Ciudad de México, un saludo para la familia Martínez, ¿qué? Martínez Gómez, para la familia Martínez Gómez, que nos escucha allá en el Carmen Tequesquitla, especialmente en la colonia Mazatepec Norte, de parte de su buena amiga Mónica Corona, que ya los está extrañando. Un saludote para toda la gente bonita del Carmen Tequesquitla. Estamos escuchando aquí en la Ciudad de México, especialmente en la delegación Azcapotzalco. Muchísimas gracias para la bonita, esta persona hermosa que nos escucha allá desde la Ciudad de México, Mónica Corona. Un saludote para toda la gente hermosa que nos escucha también allá en la Ciudad de México, especialmente dice que en la delegación Azcapotzalco. Un saludote enorme, ¿sale? Un saludo también para la gente hermosa que nos escucha aquí en Mazatepec Norte. Y dice aquí, vámonos rápidamente porque hoy vamos a escuchar de esta música algo de Whitney Houston, especialmente para Terminación 02 de la ciudad de Apizaco, que nos está escuchando ya aquí en línea, y para toda la gente bonita de Carmen Tequesquitla, para la gente que nos escucha allá en Oriental Puebla, porque nos escuchan también a través de internet. Un saludote enorme, ¿sale? Así es que vámonos rápidamente y regresamos con ustedes. Vamos a escuchar de esta música y a disfrutar aquí algo de Whitney Houston, y vamos a escuchar también aquí en esta hermosa tarde, vamos a seguir disfrutando de esta música y vamos a escuchar algo de John Park para todos ustedes. Así es que regresamos con más.

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2: Es la 1:21.

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1: 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Y estamos de regreso con ustedes, ya que nos están escuchando en esta tarde. Esta tarde ya de jueves, juevesito, ya jueves 13 de agosto, para toda la gente hermosa que nos está sintonizando, para Televisión 88 que nos sigue mandando aquí esos stickers, un saludote enorme. Y estas canciones que acabamos de escuchar fue especialmente para Terminación 03 y 02 hasta la ciudad de Apizaco y la ciudad de México, ¿sale? Así que vamos rápidamente porque aquí tenemos otros mensajes de Terminación 26 y nos dice así: hola, muy buenas tardes, chica, ¿me puedes por favor complacer con un tema en especial? El tema se llama Adrenaline, por favor, dice de Alia. Por favor, para toda la gente hermosa que nos escuchamos aquí en San Nicolás, Buenos Aires. Con mucho gusto para toda la gente hermosa de San Nicolás, Buenos Aires. Y dice aquí, Terminación 39, un saludo. Muy buenas tardes, ya te estamos escuchando aquí en Oriental Puebla. Y me puedes, por favor, complacer con la canción de Love You Bye, dice The Boy Overflower. Por favor, claro que sí, con mucho gusto. Ya hasta Oriental Puebla que nos están sintonizando, un saludote. Más que nada, que están con nosotros aquí a través de internet. Esperemos que ya muy pronto estemos con ustedes a través de frecuencia modulada y con mucho gusto estaremos también complaciéndoles sus canciones, ¿sale? Así es que en esta tarde vámonos rápidamente a disfrutar de más música. Ya es la 1:42. Un saludo para toda la gente hermosa que nos escucha en el Carmen Tequesquitla y recordarles que en Pollería Gloria a Dios tienen hoy longaniza de pollo para todos ustedes. 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Un saludote para toda la gente hermosa que nos escucha allá en Pollería Gloria a Dios. ¿Sale? Ahí es que vamos a escuchar aquí algo de Ayla, Adrenalina, especialmente para Terminación 26, hasta Buenos Aires, hasta, no, Buenos Aires, Argentina, no, hasta San Nicolás, Buenos Aires, que nos están sintonizando en esta tarde. ¿Sale? Así que suban a su radio y regresamos con más aquí en el rinconcito de Tlaxcala y por supuesto en su programa Hoy Suena.

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1: Son las 2 en punto.
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3: Ya son las 2 de la tarde en punto, mi gente hermosa que nos está escuchando ya en este programa. Y ya llegó la hora de pasarnos a retirar, ¿sale? Así es que en esta tarde que ha estado con nosotros, un saludote, un abrazo para todos ustedes que han permanecido con nosotros en su fidelidad, ¿verdad? Más que nada, así es que hoy que usted está con nosotros, un saludote para todos ustedes, un abrazo. Y recuerden que a las 5 de la tarde viene la güerita. A las 4 de la tarde viene la güerita con Turbo Canciones, ¿sale? Para que no la dejen sola la güerita hermosa, porque va a estar ahí con ustedes transmitiendo a las 4 de la tarde en su programa Turbo Canciones, ¿sale? Que tengan un excelente día. Si Dios nos permite, nos vemos mañana en punto de las 6 de la mañana. Ya estaremos transmitiendo con ustedes nuevamente aquí en su programa Un Rinconcito en el Cielo, música para tu alma, ¿sale? Que tengan una excelente tarde, si Dios nos permite nos vemos aquí nuevamente. Y por supuesto, hágala bien, mi gente hermosa, y viva feliz, ¿sale? Yo me paso a retirar. Que tengan una excelente, excelente tarde. Y para toda la gente que está comiendo, que ya está mereciendo de esos sagrados alimentos, pues buen provecho.

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2: Son las 2:12.

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6: Son las 2:24.
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4: Son las 2 con 32 minutos.

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1: Son las 2:52.

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1: Son las 3:11.

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3: Son las 3:20.

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1: Son las 3:30.

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0: Son las 4:10.
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¿qué tal? Excelente tarde de jueves, damas y caballeros, niños y niñas, grandes y pequeños. Estamos comenzando, iniciando, arrancando nuevamente con una transmisión más de Turbo Canciones. Canciones, el lugar donde las mejores canciones compiten, pero solamente una llega a la meta. Con dos, tres, hasta cuatro opciones, pero siempre hay un ganador. Y ustedes hermosos, ustedes preciosas, son parte de las carreras, así que si ya están listos y preparados, ya pueden comenzar a reportarse.

a reportarse porque son las 4 de la tarde en punto, el minuto exacto, el minuto perfecto en el que estamos dando inicio y comienzo con la programación del día de hoy. Así que si ya están súper preparados y súper listos, es momento de iniciar y comenzar. Justo en este momento, como sabes, ustedes saben, les saluda su amiga la güerita, ya listísima y ya preparada para compartir con ustedes un espacio más, para compartir con ustedes los días de carrera. Bueno, pues para estar para lo que venimos, ¿de acuerdo? Entonces, espero que se encuentren muy, pero muy bien. Vamos a ver, vamos a comenzar, vamos a ver cuáles son las personitas que ya nos están escuchando, que ya están listos, que ya están preparados.

0: Y posteriormente, pues, a iniciar, ahora sí que a lo que nos toca. De acuerdo, aquellas personitas que ya nos están escuchando en este momento, déjenme saber con sus saluditos, con sus mensajitos, si es que ya nos están sintonizando, si es que ya están preparados. Siendo el número en cabina el 276-105-0281. El número en cabina, el número clave y el número mágico, ya saben, para comunicarse con nosotros, ya sea vía WhatsApp, llamada, mensaje de texto o audio, ya sea para un saludo, una sugerencia, un voto, un corredor, una felicitación o cualquier cosa que ustedes crean que va a aportar a Turbo Canciones, ¿de acuerdo? Nuevamente lo repetimos, 276-105-02-81. Y entonces sí, vamos a iniciar con la primera competencia, pero antes debemos de ir y pasar con una pequeña y rapidísima pausa comercial. Así que no tardamos mucho, no tardamos nada, regresaré con ustedes en unos minutos más y volvemos, ¿de acuerdo?
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1: Son las 4:23.

Okay, entonces estaba yo con ustedes, les decía, les contaba, les comentaba que justo en este momento estamos iniciando con la programación y entonces vamos rápido con algunos saluditos que están llegando y en caso de que no llegaran más, pues ni modo, yo me tengo que retirar si es que no llegara nadie. Pero bueno, vamos con mi querida Terminación 43, quien rápidamente nos está saludando, quien rápidamente nos está enviando un mensajito y nos dice: hola, buenas tardes, güerita hermosa, ¿cómo estás? ¿Cómo te encuentras? Me gustaría que... me gustaría que enviaras un saludo para toda mi familia que en este momento ya te estamos escuchando vía internet. Esperamos que te encuentres muy bien y a las carreras. Vamos a las carreras, bien lo dices, mi querida Terminación 43. Vamos a iniciar, vamos a comenzar, por lo que espero que te encuentres muy, pero muy bien. Además de ello, está con nosotros mi querida Terminación 12, por supuesto, quien nos contesta. Hola, ¿qué tal, güerita? Muy buenas tardes, hermosa, chula, preciosa. Y es mi querida Terminación 12 quien también. También se gana un buenas tardes, preciosa. Ya está con nosotros, también se reporta mi querida Terminación 19, el día de ayer estuvo presente y el día de hoy también. Nos dice: hola, hola, güerita hermosa, chula, preciosa, me alegra que ya estés con nosotros. Sí, el día se te hizo tarde, se nos hizo un poquito tarde, a lo mejor no mucho, a lo mejor no poco, pero ya estamos aquí, que es lo importante, y no solo eso, sino que llega con nosotros mi querida Terminación 90. También reportándose con nosotros y nos dice: hola, güerita linda y... hola, güerita linda, bonita y linda tarde. Un fuerte abrazo y un beso. Ya estamos preparados y además nos agrega un besos, chulis. Con ese característico humor que caracteriza casualmente a mi querida Terminación 90, ya está con nosotros, ya se está reportando y pues vamos a iniciar con los que estén llegando y yo confío en que poco a poco seguirán llegando más y más personas conforme vayan encontrando la estación, conforme vayan encontrando la radio en línea, poco a poco seguirán llegando. Eso espero, ¿verdad? Vamos a iniciar con la programación del día de hoy. Es momento de comenzar a organizar nuestra primera competencia y por lo tanto lo que les pido, lo que esperamos que acontezca es que ustedes presten atención, que la primera carrera comienza ahora. Comenzamos.

Ok, y para el día de hoy, como sabe, estamos llevando una dinámica de frases. Eso significa que conforme usted vaya escuchando una frase, vamos a ir siguiéndola como un tipo de guía para que las palabras que contengan esa frase las podamos encontrar, pero en canciones y posteriormente sí o sí pueda competir. Ahora, las frases que estamos aceptando, digámoslo así, o llegan a ser frases inspiradoras, o llegan a ser refranes, o llegan a ser proverbios de proverbios de China, de Japón, del país que sea. Siempre y cuando sea algo inspirador, ¿no? Y entonces la frase para el día de hoy necesito que le presten atención porque es la siguiente: hazlo con pasión o no lo hagas. Esa va a ser la frase que estaremos utilizando dentro de los próximos días. Puede ser que la acabemos hoy o puede ser que no, que posiblemente la tengamos que continuar el día de mañana. No importa. En cualquiera que sea la situación, lo importante es adaptarnos a cada palabra que tiene y que conforma esta frase, y entonces sí, es momento de comenzar. Para la primera carrera, utilizando esta frase, vamos a hacer lo siguiente. Vamos a utilizar la palabra hazlo. Hazlo con pasión o no lo hagas. Así es como dicen, así es como se enuncia en este pequeño refrán, en esta pequeña frase motivadora. Y entonces vamos a iniciar con la palabra hazlo. Hazlo de hacer, de hiciste, de harás. ¿Pueden ustedes encontrar la palabra hazlo así tal cual? Hazlo, hacer, haz, o como sea, pero lo importante es que esta palabra tiene que venir en una canción que conozca, en el título que prefiera, pero que venga esa palabra.

Ok, y entonces llega el corredor número uno, llega la primera propuesta que creo yo que sí trae la palabra, la trae relacionada, o sea, no viene tal cual, pero ya saben que así se acepta. Nos dice, nada más y nada menos que mi querida Terminación 19, dispuesto a competir y a participar en esta nuestra primera competencia. Nos dice, buenas tardes, bonita de nuevo, yo propongo a Hazme Olvidarla de Conjunto Primavera. Ahí está la palabra que estábamos buscando. Inicia, tiene la palabra Hazme, que es una relacionada con el hazlo. ¿Cuál era la frase? Hazlo con pasión o no lo hagas. Tenemos el primer corredor. Ahora hay que buscar quién va a competir contra él.

0: Viene con nosotros, llega el corredor número 2 y rápidamente vamos a aceptarlo para que si alguien más se anima a sugerir el corredor número 3, pues mientras presentamos el número 1 y el número 2, ¿de acuerdo? Justo para este momento lo que está pasando es que escuchamos tanto a conjunto... ¡Ay, el número 2, perdón! Lo sugiere mi querida Terminación 23, por supuesto, sí o sí tenía que encontrarnos, sí o sí tenía que llegar con nosotros y nos dice... Hola, buenas tardes, güerita hermosa, ¿cómo estás? ¿Cómo te encuentras? No, yo propongo Hazme una señal con Roberto Jordán. En este caso tenemos ya dos canciones con la palabra Hazme. Siguen siendo relacionadas, pero pues también las aceptamos, ¿de acuerdo? Entonces ya tenemos el corredor número 1 y tenemos el número 2.
1: Primera llamada.
0: Con la primera llamada escuchamos el corredor número 1 y en lo que llega o alguien se anima a ser el número 3, ya sabe, si es que me la quiera, no sé, decir en inglés, sabe que se puede, se vale y se acepta. Pueden decirme la palabra hacer, me parece que está entre el do, me parece. Ejemplo, do it. Si es que encuentran una canción así, adelante, mándenmela. Pero bueno, en español también se aceptan y por ello el corredor número 1 es Terminación 19. Es conjunto Primavera con Hazme Olvidarla.

0: burla. ¿A poco no es un temazo? ¿A poco no es el corredor número uno? ¿A poco no pudiera significar una de las mejores canciones que están compitiendo? Pero todo queda en un a poco, o sea, en una probabilidad, en un posiblemente, en un puede ser. Pero para ello mejor vamos a conocer el corredor número 2, porque aunque sea una excelente canción, puede significar que le guste la número 2 o que le guste la número 3, quién sabe. Escuchamos el número 2, que es Conjunto Primavera contra Roberto Jordán. Esto es Hazme una señal.
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0: Así de rápido es como tenemos a Roberto Jordán con Hazme una señal, nada más y nada menos que el corredor número 2. Y ahora pasamos con el número 3 y el último. Viene con nosotros, ciertamente llega en este caso con la palabra haz, así tal cual. Porque recuerden que es haz de hacer. Y por lo tanto el corredor número 3 viene con Ricardo Montaner. Es el corredor que propone nada más y nada menos que terminación 44. Me permito darle lectura a su mensajito. Nos comenta: hola, buenas tardes, bonita hermosa, ¿qué tal y cómo te encuentras? Yo propongo a Ricardo Montaner con el título ¿qué vas a hacer? En este caso ahí está la palabra con la que se relacionaron las tres canciones. Desde hazme, olvidarla, hazme una señal y ahora ¿qué vas a hacer? Fuerte y claro, está bien precisa la palabra y entonces no podemos detenernos por nada. Que suene la segunda llamada.
1: Segunda llamada.
0: Y escuchamos el número 3.

¿qué vas a hacer? En este caso, a Ricardo Montaner normalmente lo había yo escuchado así como en baladas, como en canciones, ya saben, así un poquito más lentas. En este caso se escucha como que ya se animó a usar nuevos instrumentos, de los un poquito más recientes, de esos que traen un beat de fondo. Y lo combinan con algún otro instrumento. Es el corredor número 3, Ricardo Montaner contra Roberto Jordán contra Conjunto Primavera. ¿Y qué creen? El día de hoy era día de hacer 5 carreras, pero a como estoy notando el movimiento, me parece que posiblemente sean 4 o posiblemente sean 3. No importa. Las carreras que alcancemos a hacer, lo importante es que sean sí o sí con solamente un solo... Ay, ¿cómo se llama? Con un solo tiempo musical, ¿de acuerdo? Y entonces, de una vez por todas, vamos a confirmarlo. Ya tenemos la canción, ya tenemos con la que vamos a competir, digámoslo así. Y en este caso es la propuesta de mi querida Terminación. Déjenme nomás, la confirmó. Terminación 49, así es, nos comentaba. Buenas tardes, bonita, si es que alcanza a competir Alberto Vázquez con el título Me Haces Tanto Bien. Así es como suena el único tiempo para votar. Recordamos cuáles son los corredores. El número 1, Conjunto Primavera con Hazme Olvidarla, de Terminación 19.

0: Rola número 2, Roberto Jordán con Hazme una señal.
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0: Hola, número 3, Ricardo Montaner con ¿Qué vas a hacer? Determinación. No lo verán, 44.
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0: Ya saben cuál es la canción que más les gusta. Ya encontraron una de las tres que están compitiendo su favorita. Si es así, comenzamos con los votos. Arrancamos en 3, 2, 1.
3: Tercera

0: Bueno, me encantaría dejarles que siga sonando la canción, que ustedes la sigan escuchando, pero antes que nada y antes que todo debemos recordar que contamos solo con esta canción, así que vamos, vamos con los votos que alcancen a llegar.
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0: Y para ello pasamos con los primeros votos con los que están llegando. Arrancamos primero que nada con mi querida Terminación 44. Por supuesto ya está aquí con nosotros. Por supuesto ya está aquí listísima para iniciar con la competencia. Y entonces vamos a ver qué es lo que nos cuenta. ¿Qué es lo que nos dice? Nos dice la buenas tardes, güerita hermosa. Rápidamente yo voto por mi corredor. En este caso su voto se está sumando y se está contando para el corredor número 3. El primer voto se va para Ricardo Montaner. Posteriormente pasamos con la propuesta de mi querida Terminación 14. No, la propuesta no, el voto, porque Terminación 14 no propuso nada. Nos dice la buenas tardes, buenita, de nuevo aquí andamos. Votamos por el corredor número 1, Conjunto Primavera, con el título Hazme Olvidarla. A esto se suma mi querida Terminación 19, vota por su corredor, lo contamos para el número 1. Pasamos con mi querida Terminación 35. Hola, buenas tardes, buenita hermosa, ¿cómo estás? ¿Cómo te encuentras? Votamos por el corredor número 1. Un voto más para Hazme Olvidarla. Y antes de que se acabe la canción, recuerden que solo es este tiempo para votar. Terminación 23 también vota por su canción.
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0: Continuamos entonces, antes de que el tiempo se nos pase, nos dice lo siguiente. Hola, buenas... Ay, perdón, no les dije quién. Mi querida Terminación 16. Hola, buenas tardes, güerita hermosa. ¿Cómo estás? ¿Cómo te encuentras el día de hoy? Esperemos que ya bien y mejor que ayer, claro que sí. Dice, ¿me puedes complacer con el voto para el corredor? Claro que te puedo complacer con el voto para el corredor número uno. Contamos y sumamos un voto más para el conjunto Primavera. Y ya que solamente es un tiempo musical y que ya se está acabando, terminamos con, aparentemente, según yo, terminamos, ¿verdad? Vamos con mi querida Terminación 89. Y Terminación 29 vota por la número uno. Hazme olvidarla. Ya se va a acabar el tiempo, ya se va a acabar la... De ser así, entonces ya vamos a terminar, ya vamos a finalizar. La cuenta regresiva está acabando.
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0: Se termina la carrera, se termina la competencia y entonces sí toca y llega el momento de escuchar solamente una canción ganadora. Y vamos a escucharla y vamos a sintonizarla, vamos a escucharla de principio a fin con aquellos votos que lograron determinar que la número uno era la canción ganadora. Estamos hablando de que Conjunto Primavera finaliza con exactamente 5 votos. Y lo que resulta ser la máxima cantidad para esta competencia. Con 5 votos se declara la primera canción ganadora de esta tarde. Así que vamos a escucharla y regresaré con ustedes para la segunda competencia. Recuerde la frase a la que nos estamos adaptando. Hazlo con pasión o no lo hagas. Significa que si ya ocupamos la palabra hazlo, volveremos con la palabra con. ¿De acuerdo? Si ustedes de ahorita quieren comenzar a buscar una canción, adelante, búsquela y después me la manda para competir en la segunda carrera. Escuchamos a Conjunto Primavera y regreso con ustedes para una segunda competencia, solo aquí, solo en Radio Online, el rinconcito de Tlaxcala.

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Y entonces comenzamos con la segunda competencia del día de hoy, 4:46 PM. Justo lo que vamos a hacer a continuación es pasar con la segunda palabra. Después de haber escuchado Conjunto Primavera con el título Hazme Olvidarla, entró como palabra relacionada de nuestra frase Hazlo con pasión o no lo hagas. Ahora, la siguiente palabra resulta ser Hazlo con. La palabra, preposición, la conexión, con, así se llama tal cual. Y entonces estas tres pequeñas letritas tienen que venir en su próxima sugerencia. Es decir, la letra C, E, O, N tiene que venir en esta próxima sugerencia. Es decir, no sé, con, déjenme ver, ¿qué ejemplo puedo darles? Porque en este caso no hay relacionadas, o sea, tal cual tiene que venir así, o si me la manda en inglés, tiene que ser con la palabra with.

Okay, llega el corredor número uno y creo que de aquí ya pueden tomar un poquito más de ejemplo en caso de que se hayan confundido con cuál palabra tocaba. Mire, mi querida terminación 25, mensaje de texto y nos dice: hola, ¿qué tal, güerita? Muy buenas tardes, espero que te encuentres muy, pero muy bien. Me gustaría participar con... ¿con quién se queda el perro de Jesse y Joy? En este caso la palabra con está tal cual al inicio del título musical. Con quién se queda el perro. Es el corredor número uno y por lo tanto rápidamente lo pasamos aquí a que se forme, aquí está en fila.

0: Y ahora vamos a buscarle una competencia. Vamos, creo, me parece, como estoy leyendo por aquí las sugerencias, vamos a ir con algo de rock. En este caso tenemos el corredor número 2, sí o sí, con mi querida Terminación. Mi querida Terminación 64, mensaje de texto, nos comenta lo siguiente. Hola, buenas tardes, güerita, de nuevo ya escuchándote. Saludos para la familia Hernández y esperamos que te encuentres muy, pero muy bien. Siempre te estamos escuchando desde Zona Centro. Nuestra propuesta es Con los ojos cerrados de Gloria Trevi. Ahí nuevamente tiene la palabra que estábamos buscando, con los ojos cerrados. Si es que ustedes tienen el corredor número 3, adelante, mándemelo, pero córrele porque los lugares se acaban. Mientras presentamos los dos primeros corredores, suena la primera llamada.
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0: Y escuchamos el corredor número 1 en la segunda competencia, patrocinada por Texturizados Gómez. Jessie Joy, ¿con quién se queda el perro?

Ok, así es como suena el corredor número uno. Si tú te vas, yo me voy. ¿Con quién se queda el perro? Es el corredor número uno de Jesse y Joy. Ah, pero pasamos con el corredor número dos. Escuchamos a su competencia. Es la mismísima Gloria Trevi con el título Con los ojos cerrados. Cumple con la condición, tiene la palabra con y escuchamos el número dos.

0: hasta ahí, ya sabemos, estoy segura que sí o sí conocen que con los ojos cerrados les vamos a creer. Es el corredor número uno, es el corredor número dos y pasamos rápidamente con el tercero y el último, porque ciertamente llegó con nosotros, porque ciertamente lo logramos encontrar sí o sí con la palabra con. Y ahora, para presentar la tercera canción, viene y se reporta... mi querida Terminación 51, por supuesto que sí está aquí presente, está listísimo con la sugerencia de Yosimar y su Yambú, es su propuesta. La canción se llama Con la misma moneda. Inicia, tiene la palabra con, cumple con la condición, así que escuchamos el corredor número 3.
1: Segunda llamada.

Esto es Con la Misma Moneda, corredor número 3. 3 de esta nuestra segunda competencia. Entonces vamos a aprovechar que está sonando la canción y por supuesto, sí o sí, vamos a comenzar con... A comenzar con la competencia, pero primero vamos a definir quién es el tiempo musical. Recuerde que solamente tenemos una sola canción y en este caso nos la proponen, nos la sugiere... Mi querida Terminación 30, sí o sí ya está con nosotros y nos dice lo siguiente. Hola, buenas tardes, bonita hermosa. Yo propongo una de Blackpink, por supuesto. Si es Terminación 30, seguro que salgo de Blackpink. Dice Playing with Fire, que en este caso significa algo así como jugando con fuego. De igual manera tenía la condición, de igual manera cumplía con la letra... Con la palabra con...

0: Pero pues aunque sea, va a sonar como tiempo musical. Aprovechando que ya está aquí listísimo, que la carrera está completa, recordamos cuáles son los corredores. Número 1, Jesse y Joy, ¿con quién se queda el perro? Determinación.
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0: No lo encuentro, pero bueno, vamos con la número 2, Gloria Trevi, con los ojos cerrados y con los ojos cerrados.
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0: Determinación 64.
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0: O bien el corredor número 3, con terminación 51, Yosimar y Sun Yabu, con la misma moneda.
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0: tres excelentes canciones, no sé, en mi opinión las tres están excelentes, pero como siempre ustedes tienen la decisión. Y entonces arrancamos en 3, 2, 1, comenzamos.
1: Tercera llamada.
0: Esto es Blackpink con Playing With Fire.

Aprovechamos que ya está sonando la canción y es momento de continuar. Es momento de iniciar con los primeros votos y con los que alcancen a llegar, porque solamente hay un tiempo para votar. Y entonces arrancamos con mi querida Terminación 74, quien por supuesto viene a defender la capa y espada sí o sí su canción, y en este caso vota por la número 2. Es decir, Gloria Trevi se lleva el primer voto de con la canción Con los ojos cerrados. De Terminación 64 nos pasamos rápidamente con mi querida Terminación 25. Ay, creo que era el corredor número 1. Bueno, nos dice la buenas tardes, bonita. Voto por el corredor número 1, es decir, Jesse Joy con el título Con quién se queda el perro. Avanzamos hacia mi querida Terminación 23. Nos dice buenas tardes, bonita. Yo voto por la número 2, Gloria Trevi con los ojos cerrados. Y mi querida Terminación 33. Hola, buenas tardes, amiga linda. Saludos para todos los que están aún en el rinconcito de Tlaxcala. Y voto por el corredor número 3, con la misma moneda. Recuerden que ustedes pueden votar en todo momento. O sea, si es que no sugirió nada, con mayor razón sí o sí puede votar. Ya sabe, al número en cabina 276-105-0281.

0: Con nosotros también llega rápidamente mi querida Terminación 12 y nos comenta, nos dice, nos comparte. Hola, buenas tardes, güerita. Voto por el corredor número 1 y en este el caso el que le va dando competencia a lo que es Gloria Trevi sería Jesse y Joy. Pasamos rápidamente sin detenernos hacia mi querida Terminación 44. Buenas tardes, güerita. Yo voy con la número 2, se va con Gloria Trevi. Y la canción está a punto de terminar, así que si ustedes no aprovechan este tiempo, ya no lo hicieron nunca, ¿eh? Vamos con mi querida Terminación 14, también presente con nosotros desde la primera competencia. Vota por el corredor número 2, Gloria Trevi está buscando la manera de tomar la delantera. Y para finalizar con este tiempo, vamos con Terminación 17. ¿Quién vota por la número 2? Y entonces la carrera se está acabando. Exactamente 5 votos para la segunda canción. Y se está terminando, se está acabando, estamos finalizando. 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
1: Son las 5 en punto.
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2: Son las 5 con 3 minutos.
0: 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Continuamos entonces, continuamos, avanzamos porque la cuenta regresiva está sonando y si es que ya nadie más va a votar, si es que ya todos están contentos con el resultado, bueno, vamos a escuchar la canción ganadora.
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0: Se termina la carrera, se termina la competencia. Y tenemos solamente una canción ganadora, como era de esperarse. Escuchamos justo en ese momento a Gloria Trevi, la canción ganadora que resulta llegar a la meta con exactamente 5 votos. 2 votos para el corredor número 1 y solamente 1 para Yosimar y su Jambú. Escuchamos la canción ganadora y volvemos para una siguiente competencia, solo en el rinconcito de Tlaxcala.

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Comenzamos con nuestra tercera competencia del día de hoy, 5 de la tarde con 8 minutos. Y para este momento exacto y específico, lo que vamos a realizar es... ¿Hicimos dos carreras? ¡Ay! ¡Somos bien rápidos! Les digo que son los menos menos. Y eso que entramos un poquito tarde, solamente un poquito. Bueno, para la tercera competencia pasamos con la palabra pasión. Pasión. Pasión, pasiones, apasionado. A ver, ¿qué otra palabra se puede relacionar con esta palabra en específico? Hay canciones que están tal cual con la palabra exacta, o sea, no es necesario mezclarlas. Pero si en caso de que no encontraran una canción y mejor buscan otra, adelante. También tienen el derecho de hacerlo, ¿de acuerdo? ¿Tiene que ser con esta palabra? La palabra puede estar al inicio, a la mitad, al final o a donde ustedes consideren de la canción, pero puede estar en donde sea necesario, ¿de acuerdo? Entonces, vamos a ver quiénes ya están con nosotros, quiénes ya tienen una canción en mente con la palabra pasión para que puedan competir. Y si no, vemos cómo le hacemos. Pero no, yo creo que sí, ahorita los encuentran.

0: Ok, tenemos ya de ya el corredor número uno. Aparentemente noto que también está llegando una segunda sugerencia. Entonces vamos a escuchar estas que ya tenemos por aquí. Viene el corredor número uno y en este caso es algo de The Flirts. Es la sugerencia de mi querida Terminación 59, quien nos propone la canción Pasión. Pasión. Por supuesto, cumple con la condición, tiene la palabra que estamos buscando y pasa a ser rápidamente el corredor número uno. Pero ahora vamos con su competencia. Ahora vamos. Con la propuesta en este caso es de Grupo Cañaveral o viene con ese artista. Es la propuesta de mi querida Terminación 47 también con nosotros y nos comenta. Hola, buenas tardes, güerita hermosa. Ya nos estamos reportando tarde, pero seguro. Sugerimos a Grupo Cañaveral con el título Fuego y Pasión. Grupo Cañaveral con Fuego y Pasión. La palabra que estamos buscando está justo al final del título musical, pero aún así se acepta. Pasa a ser el corredor número 2. Y antes de que se nos haga más tarde, vamos ya con la posible última... La última sugerencia ciertamente llega y en este caso es con mi querida Terminación 39. Nos comenta, nos dice, nos platica. Hola, buenas tardes, güerita. Sugiero... No, perdón. Mi esposo sugiere a Pasión por Pasión con Grupo La Fianza. Cumple con la condición y entonces vamos a escucharla. Así es como iniciamos con la presentación, el número uno.
1: Primera llamada.
0: The Flirts con Pasión.

Ahí está fuerte y claro, Passion. Escuchamos a The Flix, el corredor número uno, quien está ocupando el lugar de mi querida Terminación 59. Ya que tenemos la primera canción, pasamos con su competencia, pasamos con Grupo Cañaveral, pasamos con Fuego y Pasión. Así es como suena, así es como se oye, así es como se escucha el corredor número dos.

Ahí está el fuego y la pasión del corredor número 2 de Grupo Cañaveral. Ya para iniciar, ya para escuchar el corredor número 3, es momento de que pasen, de que presentemos a Grupo La Fianza. El corredor número 3, tal cual les comenté, es con mi querida Terminación 39 y la canción se titula Pasión por Pasión. Escuchamos el corredor número 3. Sí.

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2: Son las 5:23.

0: Ok, 5:23, entonces sí, vamos a iniciar rápidamente con la competencia. Son las tres canciones que están: The Blitz, Grupo Cañaveral y... y Grupo La Fianza. Pasión, Fuego y Pasión, o Pasión por Pasión. Lo importante es que encontramos las canciones con la palabra pasión, ¿vale? Y ahora sí, vamos a comenzar. Nuestro único tiempo para votar es determinado por Olga Tañón. La sugerencia de terminación 09, quien sugiere a Pasión Morena. Entonces sí, estaremos escuchando. Entonces sí, vamos a iniciar con nuestra competencia. Tercera llamada.
1: Tercera llamada.
0: ¡Arrancamos!

0: Y bueno, aprovechando que ya está sonando la canción, comenzamos con los votos que tenemos por aquí. Arrancamos rápidamente con, por supuesto, mi querida Terminación 27, ya presente con nosotros, nos dice: buenas tardes, güerita, yo voto por el corredor número 1. En este caso se está sumando y se está contando el primer voto para Passion.
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0: Con The Freeze. Pasamos rápidamente con la defensa, digámoslo así, de Terminación 47, ya que ella vota por su corredor. En este caso es el número 2, Grupo Cañaveral, con el título Fuego y Pasión. Una vez que lo hemos contado, no es el primer y creo yo que ni el último que llegará para Grupo Cañaveral, porque está con nosotros Terminación 20, vota por el corredor número 2 también, un voto más para Grupo Cañaveral. Y por si fuera poco, Terminación 33 también se suma a Fuego y Pasión.
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0: continuamos con La Pasión Morena de Olga Tañón. Y mientras está sonando la canción, aprovechamos para pasar con mi querida Terminación 45, quien también ya está con nosotros, y nos dice: hola, buenas tardes, güerita hermosa, qué gusto encontrarte de nuevo. ¿Puedo votar por el corredor número 2? Claro que puedes, y así es como lo vamos a hacer.
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0: Contando un voto más para el corredor número 2, y aún si fuera poco, se siguen sumando con Terminación 51. También vota por la número 2, mi querida Terminación 12. Hola, buenas tardes de nuevo, güerita. Voto por el corredor número 3, el primer voto que se está sumando para Grupo La Fianza. Y La Pasión Morena está a punto de terminar y de finalizar su recorrido el día de hoy. Así que si ustedes no aprovechan, entonces no lo hicieron nunca. Vamos rápidamente con mi querida Terminación 78. Se suma y se agrega. ¡Ay! Dice, güerita, buenas tardes. No conozco ninguna, pero voto por la que vaya ganando. ¡Excelente! Entonces lo contamos. Contamos un voto más para el corredor número 2. Que en este caso es la canción que van, pues, ganando. Entonces La Pasión Morena acaba de finalizar. Terminamos, me parece, según yo los votos que estamos recibiendo, con mi querida Terminación 19, quien también vota por Grupo Cañaveral. Entonces el corredor número 1 ya está a la delantera, al número 2, perdón, con 6 votos.

0: 2, 1.
1: Se termina la carrera, se termina la competencia y entonces solamente tenemos una canción ganadora, como era de esperarse, solamente una canción que era lo que estábamos buscando. Entonces, a continuación es momento, ha llegado el momento de escuchar la canción ganadora, que resulta ser nada más y nada menos que el corredor número 2. Estamos hablando de que la propuesta de mi querida Terminación 47, quien por supuesto ya también ya saltó a defender a su corredor, y en este caso entre todos los que estuvieron votando por la segunda canción, estamos hablando de 6 votos para el corredor número 2, que automáticamente lo pasan a ser la canción ganadora. Vamos a sintonizar el título y regresaremos para posiblemente nuestra última competencia del día de hoy. Esto es Fuego y Pasión.

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Regresamos para nuestra cuarta y última competencia del día de hoy. 5 de la tarde, ¿con cuántos? Con 33 minutos. A continuación vamos a determinar cuál es nuestra siguiente palabra. No vamos a acabar todavía, pero no es como tal una palabra, es únicamente una letra.

Y con ello, pues, vamos a ver qué es lo que pasa. De acuerdo, la letra es la palabra O, porque recordemos que nuestra frase principal es hazlo con pasión O. O no lo hagas.

Ok. Entonces la palabra clave es la palabra o, ¿de acuerdo? ¿Por qué? Porque es hazlo con pasión o no lo hagas. Sí o sí tiene que estar esta letra separada, obviamente, de otras para que la podamos aceptar. Y entonces sí será uno de los corredores.

Ok, tenemos por aquí la propuesta con mi querida terminación. Permítame. Está mi querida terminación 19 porque no se conforma con que ya haya ganado una canción, ¿no? O sea, puede ganar una segunda competencia, puede ganar un segundo enfrentamiento y con ello estuviera ganando dos canciones. Entonces vamos a ver qué nos dice. Luis Miguel con el título O Tú o Ninguna. Cumple con la condición, inicia con la letra O y por lo tanto pasa a ser el corredor número 1. Tenemos también el corredor número 2, por supuesto, tiene la letra O justo a la mitad del título musical. Y en este caso se anima mi querida terminación 14, 19 contra 14.

0: La sugerencia de terminación 14 es la siguiente. Hola, buenas tardes, bonita hermosa, ¿cómo estás? Me propongo a Joan Sebastián con el título BTO. Ahí está la letra O, BTO, me voy. Y por lo tanto, ya lo confirmamos rápidamente como el corredor número 2. Únicamente buscamos ya el último para poder iniciar con esta competencia. Y en este caso, aunque usted no lo crea, llega con terminación 46, por supuesto, se anima a participar contra todos los que ya están compitiendo. Y entonces vamos a iniciar con la carrera. Terminación 46 sugiere a Marco Antonio Solís, o me voy o te vas.
1: Primera llamada.
0: Escuchamos el corredor número 1, Luis Miguel, con o tú o ninguna.

o tuvo ninguna. Esto es Luis Miguel, el corredor número uno, que se está presentando bajo la respuesta de Terminación 19. Pasamos con el corredor número 2, pasamos rápidamente con Joan Sebastián y su título, Vete o Me Voy. Vete.

0: Así es como suena Vete o me voy, así es como suena Joan Sebastián. Y ahora presentamos, arrancamos, pasamos con el corredor número 3 rápidamente y por ello suena la segunda llamada.
1: Segunda llamada.
0: Que viene presentado bajo terminación 46, Marco Antonio Solís, o me voy o te vas.
1: Segunda llamada.

0: Creo que las tres canciones están excelentes. Creo que las tres deberían de ganar. Creo que las tres están perfectas, pero no importa lo que yo crea, importa lo que ustedes decidan. Pueden decirme, ajá, sí, bonita, pero esa a mí ni me gusta, esa, ay, no, qué fea canción. Y entonces ahí sí no va a importar. No va a importar de nada que a mí me encanten las canciones cuando prácticamente ustedes deben de decidirlo. Entonces díganme, es Luis Miguel contra Joan Sebastián contra Marco Antonio Solís. Tenemos a tres grandes de la música en esta competencia. Así que una de todas tiene que ganar. Pero ahora la respuesta está en cuál será la que va a llegar a la meta. Y por lo tanto vamos a comenzar a decidirlo, ¿de acuerdo? Solamente tenemos un tiempo musical y en este caso es una canción que nos propone mi querida Terminación 25. Dice que no tiene nada que ver con, con el título musical, pero pues no importa. Al final de cuentas lo que importa es que la actitud, ¿no? Que estén contentos, que estén con todo. Y en este caso, Terminación 25 nos sugiere a Up o Up, no, Up. Up de Karina con Aespa. Karina, excelente, mi querida Terminación 25. Va a ser el único tiempo musical que estaremos escuchando dentro de poco, entonces ponte pilas porque allá vamos, sí o sí va a sonar tu canción. Mientras los demás deciden cuál canción les gusta más, cuál de las tres canciones que estarán sintonizando es la que les pareció mucho mejor, ¿de acuerdo? Entonces, recordamos rápidamente que el corredor número uno es Luis Miguel con O Tú o Ninguna, una excelente canción a mi parecer.
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0: O sea, está con pasión, o sea, suena esperanzadora. La número 2, Vete o Me Voy.
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0: Con Joan Sebastián, igual así se escucha eclesiástico. Cuando juntan un montón de coros, se escucha excelente. O la número 3, O Me Voy o Te Vas.
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0: Ay, la verdad yo no sabría por cuál decidirme, pero las tres están bonitas. ¡Arrancamos en 3, 2, 1!
3: Tercera llamada.
0: Número en cabina 276-105-0281.

Bueno, y aprovechando que está sonando, entonces comenzamos con la votación, porque esto está que arde, esto está cardíaco. Luis Miguel recibe el primer voto, al igual que el corredor número 3. El primer voto se va con mi querida Terminación 14. Pero Terminación 14 vota por su canción, es decir, la número 2. Terminación 19 vota por su canción. Y mi querida Terminación 44 vota por el corredor número 1, Luis Miguel. Viene el primer voto para Marco Antonio Solís con mi querida Terminación 38. Y en este caso se suma el voto para el corredor número 3. Pero pasamos, avanzamos. Esa Terminación 33 nuevamente nos dice: bonita, buenas tardes, qué gusto es. Pero si ya me había saludado. Bueno, qué gusto nuevamente leer tu mensaje. Vota por el corredor número 3. Y por si fuera poco, Marco Antonio Solís alcanza a Luis Miguel, pero lo pasa con el voto de Terminación 23. Estamos contando un voto más para el corredor número 4. Y entonces sí tenemos a un corredor que está a la delantera. ¿Será que se deja? ¿Será que Luis Miguel permite que lo estén pasando, que lo estén alcanzando? Ah, pero aquí tenemos la valentía de mi querida Terminación 19. Él sugirió el corredor número 1, pero nos dice: hola, buenas tardes, güerita, voto por el corredor número 3. Sí. O sea, dejó velado al Luis Miguel, al mismísimo corredor número 1. Para votar por el corredor número 3. Eso es valentía, eso es tener las botas bien puestas. No voy a decir otra cosa, ¿verdad? Sumamos un voto más para el

0: tiempo musical, se termina la carrera y si no aprovechan en este momento, ya no lo hicieron nunca. 9. 8. 7.
1: 7. 6. 5. 4. 3. 2. 1.
0: Se termina la carrera, se termina la competencia. Con solamente una canción ganadora, una canción que era la que estábamos esperando, una canción que era la que estábamos buscando. Y esa resultó ser el corredor número 3. Marco Antonio Solís sale triunfador por sobre Joan Sebastián y por sobre Luis Miguel con exactamente 4 votos. Aunque puede parecer tal vez poquito, aunque digan, ahora 4 votos, esos ni fueron muchos, pero fueron los suficientes para pasar el corredor número 1, por ejemplo. Luis Miguel también, que era una excelente canción, finaliza con 2 votos. Línea Valdel, corredor de número 2, Joan Sebastián, finaliza únicamente con 1 voto. La respuesta es clara, la respuesta es precisa y no podemos decirle que no. Lo que tenemos es un ganador bajo el corredor número 3. Así que escuchamos llave ya completa. O me voy o te vas si te hago tanto mal. Sí, si les hago tanto mal, yo ya me voy a despedir. Pero bueno, escuchamos esta última canción y regresaré con ustedes para despedirme. No sin antes comunicarme con mi querida terminación 19, 64, 47 y recientemente 46 como ganadores de la primera, segunda, tercera y cuarta carrera. ¡Vamos adelante! Y volvemos para decirnos adiós.

es, así es, 5:54 PM. Y aunque me encantaría pasarme con ustedes una hora más, ya no es necesario, ya no es necesario, ya no es posible. Porque nos tenemos que retirar, porque nos tenemos que despedir. Pero ¿qué creen? Estuve tan contenta de compartir este pequeño espacio con ustedes. Yo sé alguno, todavía somos pocos, poco a poco nos vamos encontrando. Pero pues yo sé, estoy segura y confío de verdad que pronto estaremos nuevamente todos pudiéndonos encontrar dentro de la misma línea o el mismo canal. Y claro, de confesarles, por supuesto, les confieso, me pone un poquito triste, ¿verdad? Porque siento como si los hubiera yo perdido. ¿Cómo les puedo explicar? A ver. Se siente feo, ¿eh? Pero bueno, pues con los que están, ahora sí que estamos y vamos a continuar, ¿de acuerdo? Siempre para adelante. Bueno, me comuniqué con mi querida terminación 19, 64, 47 y 46 como los ganadores de la primera, segunda, tercera y cuarta carrera, ¿de acuerdo? ¿De acuerdo? Ahora vamos con sus canciones, la que nos están pidiendo, porque estoy notando que todos me pidieron pura canción exótica. Pues bueno, hoy fue jueves de canciones exóticas, entonces casualmente tal vez o las pidieron en el día o no las alcanzaron a pedir y ya me las están pidiendo ahorita, pero pues está perfecto. O sea, ya saben que ustedes pídanme lo que quieran, ¿eh? Aquí si no les voy a decir no,

tú no puedes pedir eso. Pidan lo que quieran, ¿vale? Siempre y cuando hayan ganado. Entonces, para mi querida Terminación 19, iniciamos con su respuesta, ya que fue el primero y quiere escuchar... Terminación 19, todo un fan de Billie Eilish desea escuchar a My Boy. Esa es la que estoy buscando y, por supuesto, la que dejaré programada. Si saltamos a Terminación 64, ella da un salto totalmente distinto, pero pues casi casi que yo sigue en lo que son las canciones exóticas. Cat's Eye, Cat's Eye con el título Animal, es el título que decía escuchar Terminación 64 y es la canción que yo dejo programada. Continuando con las canciones locochonas, las canciones que quieren y desean que yo deje aquí programadas. Vamos en este caso ya con la respuesta de mi querida Terminación 47. Dice, muchas gracias, güerita, y esperamos que tengas una linda tarde. Por favor, me gustaría escuchar Born Again, o Nacer de Nuevo, supongo. Con la mismísima, la única, la irreparable. La mismísima Lisa. Finalizamos con la respuesta de mi querida Terminación 46. Desea escuchar algo de Ive con el título Attitude. O actitud, algo así, pero bueno, yo la busco y la programo. Son las canciones que están en lista, que están aquí en fila, y en ese caso pues ya ya nadie nos solicitó un poquito más, pero pues con esas respuestas que tenemos, con esa nos vamos a escucharlas. Son las que dejo programadas y entonces sí, yo me paso a retirar, yo me paso a despedir. De verdad, que tengan una linda tarde, que tengan una hermosa noche y que continúen en sintonía con el Rinconcito de Tlaxcala. Yo confío, de verdad, confío en que algún día volveremos a ser lo que éramos antes. Cuídense mucho, recuerden, sigan en sintonía a las 8 de la noche. Aún llega con nosotros la comadre Gina en su programa especial, Sintonía del Recuerdo. De 8 a 10 ya los estaré acompañando para que ustedes puedan solicitar todas esas canciones que les evocan o les recuerdan a un bonito recuerdo, casualmente, y válgame la redundancia, ¿verdad? A todas esas canciones que antes escuchaban, como normalmente las mencionamos, las canciones del ayer. Todo eso y más podrán ustedes escuchar con la comadre Gina a las 8 de la noche en punto. En cambio, yo me paso a retirar, yo me paso a despedir. Justamente el día de hoy nos retiramos con... Ya se me fue lo que les iba yo a decir, pero nos pasamos a retirar, nos despedimos. Si es que Dios nos permite, estaremos nuevamente el día de mañana. ¿A qué horas? A las 4 de la tarde en punto, para escuchar y para continuar en sintonía con Turbo Canciones. Los espero a todos y absolutamente a cada uno de ustedes, ¿de acuerdo? Si ya sabe, a las 4 de la tarde en punto. No se le olvide y que no se le pase la hora para absolutamente nada. Y por supuesto, en ese momento nos retiramos a 20 grados centígrados en la temperatura, la probabilidad de lluvia, y vaya que estaba así como que tronando, tenía ganas como que de caer un tormentón. Pero pues bueno, afortunadamente no pasó a mayores. Y pues ahora toca el momento de despedirnos. Ah, les decía yo que tengan una linda tarde, una hermosa noche. Llegamos al final de las carreras patrocinadas oficialmente por Texturizados Gómez. Justo en este momento que nos pasamos a retirar y a despedir, no me acuerdo si había algún otro anuncio. Pero pues cuídense mucho, ¿eh? Ya sabes, su amiga la güerita les desea lo mejor de lo mejor y nos estaremos escuchando en una emisión más de Turbo Canciones, el lugar donde las mejores canciones compiten, pero solamente una llega a la meta. Con 2, 3, hasta 4 opciones, pero siempre hay un ganador. Ustedes fueron parte de las carreras y así es como nos pasamos a despedir. Gracias por su tiempo, su espacio y su atención. Su amiga la güerita les desea lo mejor y nos escuchamos... ¡Hasta la próxima! ¡Bye, bye!

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1: Son las 6 en punto.
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